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0: Es la hora 19.
1: 7 minutos.
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0: Es la hora 19.
1: 17 minutos.
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0: Es la hora 19.
1: 25 minutos.
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0: Es la hora 19.
1: 32 minutos.
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2: Es la hora 19.
3: 47 minutos.
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0: Es la hora 19.
1: 55 minutos.
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0: Es la hora 20 en punto.
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0: es la hora 20.
1: 7 minutos.
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0: Es la hora 20.
1: 16 minutos.
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1: Es la hora 20.
2: 24 minutos.
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1: Es la hora 20.
2: 32 minutos.
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3: Es la hora 20.
4: 37 minutos.
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0: Es la hora 20.
1: 53 minutos.
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0: Es la hora 21.
1: Un minuto.
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0: es la hora 21.
1: 8 minutos.
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0: Es la hora 21.
1: 19 minutos.
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0: Es la hora 21.
1: 23 minutos.
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1: Es la hora 21.
2: 32 minutos.
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4: Son las 15 horas 34 minutos.
5: Sí, aquí estamos ya de vuelta. Vamos con una nueva llamada. Faruquito, ya está sonando ahí el automático. Hola, buenas tardes.
6: Hola, ¿me podrían poner una canción?
5: Pero aquí solo hablamos de deportes. ¿Qué partido deseas? Tenemos Liga Pro, Copa Libertadores, eliminatorias mundialistas.
6: Disculpa,
5: y la Champions.
6: ¿Pero y en esas cosas qué trajona?
5: Bueno, no sé si aquí, no entiendo, no sé si aquí canten el entretiempo, pero esta es una radio deportiva. ¿Sabes qué es una radio deportiva?
6: No, la verdad. Pero si usted me explica, yo entiendo, porque usted sabe que yo soy muy inteligente y me gusta la radio, me gusta como...
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0: Es la hora 21.
1: 38 minutos.
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0: Es la hora 21.
1: 48 minutos.
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0: Es la hora 21.
1: 53 minutos. 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
1: Es la hora 21.
2: 57 minutos.

0: Es la hora 22.
1: 2 minutos.
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3: Es la hora 22.
4: 12 minutos.

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1: Es la hora 22.
2: 17 minutos.
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1: Es la hora 22.
2: 28 minutos.

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1: Es la hora 22.
2: 33 minutos.
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1: Es la hora 22.
2: 37 minutos.
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1: Es la hora 22.
2: 52 minutos.
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6: Es la hora 22.
7: 57 minutos.

0: Es la hora 23.
1: Un minuto.
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0: Es la hora 23.
1: 7 minutos.
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1: Es la hora 23.
2: 12 minutos.

0: Es la hora 23.
1: 17 minutos.
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1: Es la hora 23.
2: 22 minutos.
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2: Es la hora 23.
3: 27 minutos.

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1: Es la hora 23.
2: 32 minutos.
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0: Es la hora 23.
1: 38 minutos.
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0: La hora 23.
1: 47 minutos. 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
3: Es la hora 23.
4: 55 minutos.

0: Son las 12 de la noche.
1: 4 minutos.
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3: Me gustó mucho. Muchas gracias por todo, de verdad que sí. Me está moviendo.
4: ¿Cómo estás?
3: Mira este loco, no le hagan caso a este loco.
4: ¡Pero Ricky!
3: ¿Qué pasa, tío? ¿Cómo estás? ¿Qué haces por acá, man?
4: Nada, tranquilo, voy para la piscina, ¿y tú?
3: Ah, yo voy para allá luego.
4: ¿También?
3: Yo voy para allá, sí, pero espérate, vamos a tirar una foto. Aquí va.
4: Vamos.
3: ¿La pruebas?
4: Duro. ¿Pero me la envías?
3: Claro,
4: me
3: la envías. Por supuesto.
4: Ya te veo.

0: Son las 12 de la noche.
1: 9 minutos.
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0: Son las 12 de la noche.
1: 18 minutos.
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0: Son las 12 de la noche.
1: 26 minutos.
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0: Son las 12 de la noche.
1: 27 minutos.

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1: Son las 12 de la noche.
2: 34 minutos.
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1: Son las 12 de la noche.
2: 35 minutos.

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0: Son las 12 de la noche.
1: 45 minutos.
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3: Son las 12 de la noche.
4: 50 minutos.

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1: Son las 12 de la noche,
2: 58 minutos.

0: Es la una de la madrugada.
1: Tres minutos.
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0: Es la 1 de la madrugada.
1: 9 minutos.
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0: Es la 1 de la madrugada.
1: 10 minutos.

0: Es la 1 de la madrugada.
1: 16 minutos.
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1: Es la 1 de la madrugada.
2: 22 minutos.

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2: Es la 1 de la madrugada.
3: 26 minutos.
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1: Es la una de la madrugada.
2: 32 minutos.
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2: Es la 1 de la madrugada,
3: 40 minutos.

0: Es la 1 de la madrugada.
1: 49 minutos.
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0: Es la 1 de la madrugada.
1: 54 minutos.
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0: Son las 2 de la madrugada.
1: 2 minutos.
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0: Son las 2 de la madrugada.
1: 17 minutos.
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0: Son las 2 de la madrugada.
1: 23 minutos.
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2: Son las 2 de la madrugada.
3: 26 minutos.

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1: Son las 2 de la madrugada.
2: 30 minutos.

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1: Son las 2 de la madrugada.
2: 35 minutos.

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0: Son las 2 de la madrugada.
1: 46 minutos.
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6: Vamos a recibir con un fuerte aplauso al cantoro de los cantores, Lalo Rodríguez, y al más que canta, Domingo Quiñones. Vamos a ver quién da más. Ellos van a cantar un clásico titulado Planté Bandera. Lalo Rodríguez y Domingo Quiñones.

0: Lalo Rodríguez, ese es mi maestro, ¿ok? Que se viva para Lalo Rodríguez.
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2: Son las 2 de la madrugada,
3: 59 minutos.

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1: Son las 3 de la madrugada.
2: 2 minutos.
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0: Son las 3 de la madrugada.
1: 7 minutos.
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1: Son las 3 de la madrugada.
2: 12 minutos.
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0: Son las 3 de la madrugada.
1: 16 minutos.
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3: Son las 15 horas 34 minutos.
4: 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Vamos con una nueva llamada. 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
5: Disculpa,
4: y la Champions.
5: ¿Pero y en esas cosas qué trajonas?
4: Bueno, no sé si aquí, no entiendo. No sé si aquí canten el entretiempo, pero esta es una radio deportiva. ¿Sabes qué es una radio deportiva?
5: No, la verdad. Pero si usted me explica, yo entiendo, porque usted sabe que yo soy muy inteligente y me gusta la radio, me gusta como...
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0: Son las 3 de la madrugada.
1: 29 minutos.
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0: Son las 3 de la madrugada.
1: 33 minutos.
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0: Son las 3 de la madrugada.
1: 38 minutos.
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0: Son las 3 de la madrugada.
1: 46 minutos.
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2: Son las 3 de la madrugada.
3: 56 minutos.
4: Buenas noches.
5: Oye, brother, me enteré de que Lisa M está aquí esta noche en la discoteca. Y tú sabes que ella es la...

0: Son las 4 de la madrugada.
1: 9 minutos.
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1: Son las 4 de la madrugada.
2: 10 minutos.
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0: Son las 4 de la madrugada.
1: 18 minutos.
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0: Son las 4 de la madrugada.
1: 23 minutos.
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1: Son las 4 de la madrugada.
2: 27 minutos.
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1: Son las 4 de la madrugada.
0: 31 minutos.
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2: Son las 4 de la madrugada.
3: 43 minutos.

0: Son las 4 de la madrugada.
1: 46 minutos.
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2: Son las 4 de la madrugada.
3: 56 minutos.

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0: Son las 5 de la madrugada.
1: 3 minutos.
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0: Son las 5 de la madrugada.
1: 7 minutos.
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1: Son las 5 de la madrugada.
2: 11 minutos.

0: Son las 5 de la madrugada.
1: 15 minutos.
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5: Son las 5 de la madrugada.
6: 27 minutos.

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1: Son las 5 de la madrugada.
2: 33 minutos.
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0: Son las 5 de la madrugada.
1: 37 minutos.
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1: Son las 5 de la madrugada,
2: 40 minutos.

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0: Son las 5 de la madrugada.
1: 45 minutos.
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0: Son las 5 de la madrugada.
1: 53 minutos.
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1: Son las 5 de la madrugada.
2: 57 minutos.

0: Son las 6 de la madrugada.
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2: Son las 6 de la mañana.
3: 10 minutos.

0: Son las 6 de la mañana.
1: 19 minutos.
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2: Son las 6 de la mañana.
3: 30 minutos.
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1: Son las 6 de la mañana,
2: 40 minutos.

0: Se está por empezar la zafra en el Horcón. Ingenio que en la ocasión necesitaba peones. Los paisanos sus reuniones hacían en la pulpería donde trabajo ofrecía el capataz. Se bebía. Se tomaba mucho. Quizás con demasía. En eso entró Julián, mozo apreciado de tuitos. ¡Sírvase de algo, parcero! Gracias, amigo, no tomo.
1: ¿Cómo dice que no toma?
0: ¿Y dónde ha visto un criollo que no chupe por lo menos? Por lo menos un litro de guaro al día. A ver, pulpero, ponga un frasco que va a tomar conmigo el mozo. Perdón, amigo. Le he dicho que no tomo. No quiero tomar. Y ya que tanto insiste, escuche. Yo he tomado quizás como el primero. Tú y todos ustedes conocieron a esa que fue mi alma pura que ni yo mismo mereciera y que más de alguno envidiara. Por ella sí. Únicamente por ella. Por no verla sufrir ni lloriquear, contuve muchas veces mis impulsos de tomar. Pero cuando un día Dios para siempre de mi lado la llevó pa' ese pago donde no se vuelve, cuando me vi de solo, completamente solo con el hijo de su amor, que formara al juntarse con el mío como un fruto o una flor, entonces sí. Entonces sí volví con ansia a la bebida. Y encerrado en mi rancho con un frasco de guaro, tomaba, tomaba, tomaba hasta perder la cabeza. Y allí, cuando estaba bien, pero bien tomado, en la pared del rancho aparecía ella, mi Juana, y me hablaba con esa voz pa' mí más dulce que el canto de la calandria. Esa ilusión se me hacía tan real, se me hacía tan cierta, que un día mi pobre hijo entrando al rancho me dijo: ¿pero cómo? ¿Todavía está tomando guaro, papacito? Lleva 6 días. 6 días tomando. ¿Por qué toma tanto de un tiempo a esta parte, papacito? ¿Por qué? ¿No ve que estoy descalzo? ¿No ve que estoy vestido de harapo? ¿No ves que cuando salgo del colegio me gritan: tu padre es un borracho? Y tienen razón. ¿Por qué, papacito? ¿Por qué? ¿Por qué toma tanto? ¿Cómo dice? ¿Cómo dice, mocoso sonso? ¿Que por qué estoy tomando? ¿Que por qué estoy tomando? ¿No ves que tomando la estoy viendo? ¿A quién ve? ¿A quién? Si adentro del rancho no hay nadie más que usted y que yo. ¿A quién ve? ¿Cómo? ¿Que a quién estoy viendo? ¡No la está viendo a su madre! ¡Juana! ¡Dice tu hijo que no te ve! ¡A mi madre!

0: Frente a mi rancho me apeo. De adentro me llegó un ruidaje como de risas, llanto, pataleo. Algo más negro que los ojos mi caballo cruzó por mi cabeza y di una patada eché abajo la puerta del rancho y en el suelo, revolcándose en convulsiones y con la boca llena de baba como picado por una víbora, estaba mi hijo. ¡Mi hijo! ¡Mi hijo estaba en el suelo! Asustado, miré para todos lados y sobre la mesa estaba el frasco de guaro completamente vacío. Lo alcé y levantando la mano para castigarlo, le dije, ¿por qué has tomado? ¿Por qué has tomado, hijo de una gran? ¿Por qué has tomado? Y mi pobre hijo, dando los ojos vuelta por el espanto, me dijo, no me pegue. No me pegue, papacito. No me pegue. Yo he tomado. Yo he tomado. Yo voy a seguir tomando. Yo voy a seguir tomando porque quiero verla. Quiero verla a mi madre como usted la ve. ¿Comprenden por qué no tomo más?
1: Son las 6 de la mañana.
2: 46 minutos.
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2: Son las 6 de la mañana,
0: 57 minutos.

0: Son las 7 de la mañana.
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0: Son las 7 de la mañana.
1: 17 minutos.
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1: Son las 7 de la mañana.
0: 30 minutos.
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0: Son las 7 de la mañana.
1: 45 minutos.
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1: Son las 7 de la mañana,
2: 55 minutos.

0: Son las 8 de la mañana.
1: Un minuto.
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0: Son las 8 de la mañana.
1: 17 minutos.
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0: Son las 8 de la mañana.
1: 23 minutos.
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2: Son las 8 de la mañana,
3: 28 minutos.

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1: Son las 8 de la mañana.
2: 34 minutos.
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1: Son las 8 de la mañana.
2: 37 minutos.
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1: Son las 8 de la mañana,
2: 43 minutos.

0: Son las 8 de la mañana.
1: 48 minutos.
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1: Son las 8 de la mañana.
2: 57 minutos.

0: Son las 9 de la mañana.
1: Un minuto.
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3: Son las 15 horas 34 minutos.
4: Sí, aquí estamos ya de vuelta. Vamos con una nueva llamada. 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
5: Hola, ¿me podrían poner una canción?
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5: Disculpa,
4: y la Champions.
5: ¿Pero en esas cosas qué perjona?
4: Bueno, no sé si aquí, no entiendo. No sé si aquí canten el entretiempo, pero esta es una radio deportiva. ¿Sabes qué es una radio deportiva?
5: No, la verdad. Pero si usted me explica, yo entiendo, porque usted sabe que yo soy muy inteligente y me gusta la radio, me gusta como...
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0: Son las 9 de la mañana.
1: 5 minutos.

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1: Son las 9 de la mañana.
2: 10 minutos.

0: Son las 9 de la mañana.
1: 19 minutos.
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0: Son las 9 de la mañana.
1: 24 minutos.
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0: Son las 9 de la mañana.
1: 29 minutos.
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0: Son las 9 de la mañana.
1: 33 minutos.
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5: Son las 9 de la mañana.
6: 37 minutos.
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1: Son las 9 de la mañana,
2: 42 minutos.

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2: Los dos son los fanáticos en lo prohibido, ¿no?

0: Son las 10 de la mañana.
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0: Son las 10 de la mañana.
1: 9 minutos.
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0: Son las 10 de la mañana.
1: 10 minutos.

0: Son las 10 de la mañana.
1: 15 minutos.
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2: Son las 10 de la mañana.
3: 26 minutos.

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1: Son las 10 de la mañana.
0: 32 minutos.
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1: Son las 10 de la mañana,
2: 42 minutos.

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2: Son las 10 de la mañana.
3: 47 minutos.
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0: Son las 11 de la mañana. Son las 11 de la mañana.
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0: Son las 11 de la mañana.
1: 9 minutos.
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0: Son las 11 de la mañana.
1: 10 minutos.

0: Son las 11 de la mañana.
1: 17 minutos.
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0: Son las 11 de la mañana.
1: 24 minutos.
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0: Son las 11 de la mañana,
1: 29 minutos.
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0: Son las 11 de la mañana.
1: 34 minutos.
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0: Son las 11 de la mañana.
1: 36 minutos.

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2: Son las 11 de la mañana,
3: 42 minutos.

0: Son las 11 de la mañana.
1: 46 minutos.
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2: Son las 11 de la mañana.
3: 56 minutos.

0: Son las 12 del mediodía.
1: Un minuto.
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0: Son las 12 del mediodía.
1: 8 minutos.
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0: Son las 12 del mediodía.
1: 19 minutos.
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4: Son las 12 del mediodía.
5: 27 minutos.

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1: Son las 12 del mediodía.
2: 30 minutos.
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0: Son las 12 del mediodía.
1: 37 minutos.
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3: Son las 15 horas 34 minutos.
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1: Son las 12 del mediodía.
2: 53 minutos.
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1: Son las 12 del mediodía,
2: 56 minutos.

0: Es la 1 de la tarde.
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2: Es la hora 13.
3: 10 minutos.

0: Es la hora 13.
1: 17 minutos.
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2: Es la hora 13.
3: 26 minutos.
4: Uy, llegó el baile de Perico Ripiao. ¡Ah!

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1: Es la hora 13.
2: 30 minutos.
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0: es la hora 13.
1: 45 minutos.
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2: Es la hora 13.
3: 50 minutos.

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1: Es la hora 13.
2: 55 minutos.
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0: Es la hora 14 en punto.
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0: Es la hora 14.
1: 6 minutos.
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2: Es la hora 14.
3: 11 minutos.

0: Es la hora 14.
1: 17 minutos.
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2: Es la hora 14.
3: 27 minutos.

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1: Es la hora 14:32
2: minutos.
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0: Es la hora 14.
1: 38 minutos.
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0: Rubiasa, lo mío.
1: Ay, qué lindo.
2: Es la hora 14:44.

0: Es la hora 14:47
1: minutos.
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3: Son las 15:34.
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1: Es la hora 14:55.

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0: Es la hora 15.
1: 3 minutos.
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1: Es la hora 15.
2: 12 minutos.

0: Es la hora 15.
1: 16 minutos.
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0: Es la hora 15.
1: 23 minutos.
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1: Es la hora 15.
2: 27 minutos.

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1: Es la hora 15.
2: 30 minutos.
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0: Es la hora 15.
1: 39 minutos.
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0: Es la hora 15.
1: 40 minutos.

0: Es la hora 15.
1: 45 minutos.
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1: Es la hora 15.
2: 55 minutos.

0: Es la hora 16.
1: 4 minutos.
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0: Es la hora 16.
1: 6 minutos.

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1: 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Es la hora 16.
2: 10 minutos.

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1: Es la hora 16.
2: 17 minutos.
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0: Es la hora 16.
1: 23 minutos. 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
2: Es la hora 16.
3: 29 minutos.
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2: Es la hora 16.
3: 30 minutos.
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0: Es la hora 16.
1: 38 minutos.
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0: es la hora 16.
1: 47 minutos.
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2: Es la hora 16.
3: 56 minutos.

0: Es la hora 17.
1: 2 minutos.
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0: Es la hora 17.
1: 17 minutos.
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1: Es la hora 17.
2: 27 minutos.

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1: Es la hora 17.
2: 32 minutos.
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0: Es la hora 17.
1: 38 minutos.
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0: Es la hora 17.
1: 47 minutos.
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2: Es la hora 17.
3: 56 minutos.

0: Es la hora 18 en punto.
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2: Es la hora 18.
3: 5 minutos.

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0: es la hora 18.
1: 16 minutos.
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0: es la hora 18.
1: 23 minutos.
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1: Es la hora 18.
2: 28 minutos.

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1: Es la hora 18:32.
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0: Hola, ¿qué tal? Bienvenidos, muy buenas noches. Esta es la previa del partido en el Estadio Gonzalo Pozo Ripalda, Barcelona.
1: Hola, de Mojo, ¿cómo estás? Qué gusto saludarte. No, bueno, con el escudo del Cuenca.
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0: Señoras y señores, hoy tendremos jornada doble. Sí, no solo estaremos informando el partido de Aucas frente a Barcelona, también estaremos con el compromiso entre Deportivo Cuenca y el conjunto Libertad en horario unificado. Señor, felizmente no ha venido con la roja del Arsenal. ¿Cómo le va, señor Saltos? Buenas noches. Saludes, señor Saltos.
1: Si me abre el micrófono sería fabuloso. Ahora sí me escucho. ¿Cómo le va, señor Fará? Vine con la verde o amarilla, fluorescente, del Arsenal. Grande el Arsenal y grande la fanaticada que sigue la primerísima, la CRE satelital. Hoy Barcelona busca ya no clasificar al hexagonal, porque eso prácticamente es un dicho. Busca no perder pisada a los equipos dentro del hexagonal, ¿no? Ya el hexagonal debe de comenzar a jugarse desde hoy para Barcelona Sporting Club. Y me parece que salir con una derrota de aquí sería bastante duro para Barcelona. Salir con un empate, digamos que sería un resultado alentador para el futuro. Y obviamente lo idóneo, como siempre, es la victoria. El placer, el saludo para ti, el abrazo para Javier, para el brujo Fernando Cuello y para la gente de la CRE satelital. Como siempre, felices de estar junto a ustedes. Hoy, como ya lo dijo el señor Fará, horario unificado, tendremos información evidentemente desde Cuenca, que juega el Cuenquita frente al conjunto de Libertad de la ciudad de Loja, otro de los que está peleando por ingresar al hexagonal de Libertadores. Señor Fará, ¿lo presenta usted o lo presento yo? Lo presento yo. El gusto, como siempre, de saludar al señor Fernando Cuello. Le dicen el brujo. Vamos a ver con qué brujerías nos sale hoy el señor Cuello. Un gusto trabajar contigo otra vez, Fernando. ¿Cómo te va?
2: Buenas noches, Eric. Buenas noches, Javier. Y buenas noches a toda la amable afición deportiva de CRS satelital aquí. Listos para informarles lo que va a pasar el día de hoy en el estadio.
1: Si sí, tiene abierto el micrófono el señor, ¿sí?, Cuello, porque yo no lo escucho a él.
2: Sí, lo tenemos abierto.
1: Y ahora sí lo escucho.
2: Ahora sí. Ya, listos para...
1: O sea, lo escucho porque lo tenía al lado, pero no por
2: él. Listos para ya lo que será este Aucas-Barcelona. Partido, ese choque de ídolos, donde veremos qué pasa, porque ambos no le pueden perder pisada al hexagonal. Más aún si quieres llegar al segundo cupo, o sea, los tres puntos son relativamente para tratar de no perderle pisada a ese segundo cupo de fase de grupos de Copa Libertadores. Sabemos que el primero se lo lleva Independiente, pero el segundo todavía puede estar latente con esa derrota de Macará. Puede estar latente. Tiene que no perderle pisada y tener un buen colchón de puntos para lo que se viene en ese mata-mata que será el hexagonal, el primer hexagonal. Es verdad, Barcelona hasta ahorita ha asegurado un espacio, pero no sabe cómo va a entrar, si encuentra primero, segundo, tercero, cuarto, quinto o sexto. Primero no va a entrar. Ya, claro. El primero lo tiene Independiente del Valle, digno ganador por lo que ha hecho. Segundo, complicado. Tercero, y del tercero en adelante lo que tiene es no perderle rastro.
1: Correcto, novedades para el día de hoy. La mayor, obviamente, ya la estaremos dando con las alineaciones con el señor Javier Fará, será la no presencia del arquero José David Contreras por un tema de una...
0: ¿Qué hizo que se me desconectó ella?
1: ¿Quién, yo?
0: ¿Se me desconectó? Hable, diga hola.
1: Hola, yo sí me escucho.
0: ¿Se escucha?
1: En el auricular.
0: Dele.
1: Le decía, un tema de una supuesta suspensión, porque según la... Y aquí otra vez este lío, ¿no? Según la contabilidad de Barcelona, tiene 5 amarillas con la que le sacaron en el partido contra Independiente del Valle, el tumulto aquel en donde estuvo incluido Damián Díaz, etcétera. Según el reporte que presenta todos los miércoles Liga Pro, dice, cuando le sacan una amarilla a un jugador, a la derecha dice primera, segunda, tercera, cuarta, quinta, para identificar cuántas amarillas lleva. En el caso de esta amarilla de José David Contreras decía cuarta.
0: Le digo que hoy me di el tiempo para revisar las 28 fechas.
1: Qué lindo que es usted.
0: Y solo aparecen las 4. Pero dicen que hay un error que...
1: ¿Y tiene cuáles clásico... son las 4? Porque eso, es la del clásico. Y Barcelona presenta un comunicado, pues para contarle a la gente, Barcelona presenta un comunicado en donde indica que haciendo la consulta a la Comisión Nacional de Arbitraje, eso es lo malo de que están separados, Liga Pro y Federación Ecuatoriana de Fútbol, parece que manejan números diferentes, parece que no hay una conexión. Entonces, de acuerdo a la Comisión Nacional de Arbitraje, sí le sacaron amarilla en el clásico del astillero, que esa sería...
0: ¿Cómo lo extraño de Napoleón Ormaza?
1: Hay que revivirlo de Napoleón Ormaza. Es lo que yo en hace algunos días puse en un tuit, que con don Napoleón Ormaza y con el abogado Salto Juárez, estas cosas no pasaban en Barcelona. Perdóneme. En este caso, y el mérito siempre era para don Napoleón Ormaza, que era el tipo que, bueno, que en paz descanse, que era el tipo que realmente era un verdadero coordinador en Barcelona y que estaba pendiente de absolutamente todo. Entonces, no sabemos quién tiene la razón, ¿no? Liga Pro ya después hará una confirmación o rectificación del tema. Ahora, si Liga Pro te marcó 4 y en realidad tiene 5, la vergüenza y el premio a la burrada de la semana, pues va a pasar para Liga Pro, porque se comió una amarilla, pues a
0: ¿qué dijo?
1: ¿La
0: que dijo?
1: La burrada de la semana.
0: Ah, ya, yo pensé que iba a repetir la frase.
1: Por ahí, usted sabe. Entonces, Fernando, realmente sería una vergüenza si Barcelona llega a tener razón, una vergüenza para Liga Pro, y también sería una vergüenza para Barcelona si es que Liga Pro tuviera razón y otra vez Barcelona hace mal su tarea en tema de contabilidad.
0: Pero mira que Barcelona
2: se está cuidando en salud.
0: Perdón, Barcelona ha mencionado de esa tarjeta amarilla, no la Federación ni la Cámara de Comercio. Barcelona mismo.
1: Así que vamos a ver, en esta semana me imagino que todos estaremos pendientes de cuál es el resultado de este tema. Y aparte, Fernando, ya para pasar contigo, terminar con el tema de las novedades de Barcelona, sigue lesionado Brian Carabalí. Y hoy, pues, su amigo Damián Díaz no está considerado en la titularidad. Ahora sí, mi estimado Fernando.
2: Mira, referente a lo de la amarilla, yo creo que Barcelona se está cuidando de salud. No quiere perder. Acuérdate de lo que pasó en la Copa Ecuador.
1: A la final está bien, ¿no? A la final está bien que por cualquier duda que tú tengas, te cuide las espaldas, como tú bien mencionas.
2: No, pero la otra, si tienes los errores de coordinación que han habido en Copa Ecuador y los que se te pueden presentar, porque yo no creo que una mesa de control, porque aparte de una mesa de control en cancha no tenga, pues, no va a controlar las tarjetas amarillas.
1: Sí, señor.
2: Y pasando por eso, segundo, el informe arbitral, pues, el informe arbitral sale todo, pues.
1: Exactamente. Señor Fará.
0: Bueno, vamos con la alineación de Barcelona.
1: Vamos con el visitante primero, Barcelona Sporting Club. Alineación del 11 que puso Pablo Tomiani.
0: Angulo con el 12-1.
1: Bendiciones. Éxitos para mí, un buen arquero, José Luis Angulo.
0: Pero ahijado, no ha tapado en nada el señor.
1: Ahijado, no ha tapado. Este año atajó 15 partidos en Leones. Ojalá le vaya bien. Por eso estoy diciendo bendiciones. Que le vaya muy bien. Yo creo que todos queremos que le vaya bien.
0: Ahijado suyo.
1: Ahijado, porque yo lo recuerdo Independiente Juniors en Serie B, luego pues lo transmití en Libertad, que estuvo también, y bueno, llegó a Leones y ahora a Barcelona. Muchos dudaron de su contratación, a mí también me pareció raro, porque se supone que José Gabriel Ceballos era el segundo arquero de Barcelona, y tenían a un tercer arquero que era Clever Pinargote, ahijado entre comillas también don Clever Pinargote. Y resulta que contrataron un cuarto arquero y ahora es el segundo, ¿no?
2: Pero te ves
1: forzado. ¿Y Ceballos? ¿Qué pasó con Ceballos?
2: Te ves forzado a contratar ese cuarto arquero porque Pinargote se va, pues.
0: Pero ahí el responsable será directamente el técnico.
1: ¿Y dónde se va Pinargote?
2: Se lo llevaron a Independiente Junior.
1: ¿Otra?
2: Se lo llevaron a Independiente.
1: Ah, bueno.
2: No está en Barcelona.
1: Qué problema, por Dios.
2: Por eso es que te ves forzado a traer ese arquero. Ay,
1: bueno, sigue entonces con la alineación, señor Fará.
0: William Vargas,
1: de los jugadores de Barcelona. El hombre divertido, William Vargas, número 27, el lateral por derecha, ex Guayaquil City, también jugó Independiente del
0: Valle. Felizmente no es ahijado el señor.
1: No es.
0: Javier Fara, 33.
1: ¿Qué? ¿Perdón? Javier Báez, muy bien. Central por derecha, de los mejores en el campeonato ecuatoriano o Liga Pro. Javier Báez, 33,
0: Javier,
1: perdón.
0: Javier, somos así. Gustavo Vallecilla, 4.
1: Vallecilla, Gustavo hace rato aceptado en la titularidad, número 4 para él.
0: Jonathan Perlaza, 15.
1: Uno que a veces juega bien, a veces juega mal. Vamos a ver cómo le voy a ir a Jonathan Perlaza, lateral por izquierda, quincena.
0: Mediocampo, Matías Lugo, 32.
1: 32 para Matías Lugo, volante de primera línea hoy.
0: Jefferson Intriago, 35.
1: Otra vez lo dejan afuera a Gianni. Jefferson Intriago, número 35, internacional, jugador de nuestro fútbol, ¿no?
0: No es el. No es. ¿Cómo es? Ah, sí, ¿verdad?

0: ex equipo del señor Javier Fará, el Jerry Gran Santa Rita Willa, de Vinces.
1: Jerry Willa, 51.
0: 51 para el que marcó un gran gol del otro día, ¿no? Jerry Willa, 51, extremo por izquierda.
1: ¿También ahijado?
0: No. Yo no
1: Tomás
0: me atrevo
1: Rodríguez,
0: a dejar.
1: 11.
0: 11 para el panameño, para Tomás Rodríguez. Bastante punzante lo que se necesita en este encuentro frente a un muy difícil Aucas. Rodríguez, Tomás. Hay dos Tomás en Barcelona. 11.
1: Vamos con alineación del Aucas.
0: Alineación de Sociedad Deportiva Aucas. Equipo que, lo voy a decir, junto al Cuenca, a ver, junto a Orense, en su momento el Nacional, ya no, Liga, de esos equipos que cuando juegan contra Barcelona, se potencian exponencialmente. Hoy Aucas va a jugar muy bien, a ver, dígame.
1: Hamilton Piedra con el mismo número del arquero de Barcelona.
0: Verdad, número 12 más 1 para Hamilton Piedra, arquero histórico del Deportivo Cuenca, ya hoy un par de temporadas en Aucas.
1: Felizmente no hay Jao también.
0: No, aquí ya hay, creo que hay uno nomás.
1: No hay Jao suyo, qué bien.
0: No, aquí hay uno nomás en Aucas.
1: Luis Gustavino, 16.
0: Gustavino, 16, central por derecha en el equipo de Aucas.
1: Alex Soba, 37.
0: El ecuatoriano con apellido venezolano. Alex Soba, número 37, este es lateral por derecha.
1: Lateral, lo utiliza algunas veces de central.
0: Sí.
1: Santiago Morales, no el dirigente.
0: No el directivo de Independiente. Ah, ya, bueno. Santiago Morales, argentino, número 2, el central por izquierda de Aucas.
1: Robinho Quiñones, 28.
0: Número 28 para el lateral por izquierda, Robinho Quiñones, 28 para el Aucas.
1: Steven Tapiero, 14.
0: Aquí comienza el medio campo bastante fuerte que tiene el Aucas. Tapiero, número 14 para el colombiano.
1: Te pasó por Muchurruna, por Maca,
0: por técnico universitario.
1: Por algunos equipos ha pasado. Agostino Espina, 6.
0: El, digamos, el que inicia el juego en el conjunto de el Aucas, número 6 para Agostino Espina, el argentino.
1: Andrés Mena, 18.
0: Este es el ahijado, Andresito Mena. Lo recuerdo muy bien, Independiente Juniors, hace algunos años, número 18, para uno de los conductores que tiene el Aucas.
1: Ahijado, Dios mío santo. Piero Guzmán, 21.
0: Otro de los conductores de Aucas, Piero Guzmán, que ha sido este su año de aparición, de revelación, no para don Piero Guzmán, 21 para él.
1: ¿Ahijado suyo?
0: No. Ah, si nadie lo conocía a Piero Guzmán, ¿no?
1: Y, qué, y realmente qué milagro. Apareció. Uno. Por lo... Michael Carcelén, 34.
0: Y este es el falso 9 que tiene Aucas, ¿no? Michael Carcelén, ex Barcelona, número 34 para él.
1: Y Ayrton Preciado, 10.
0: Uno que anda muy bien, Ayrton Preciado, que está teniendo una segunda juventud, ¿no? Don Ayrton, que estuvo en este equipo, también estuvo en el Emelec, pasó por el Santos Laguna de México. 10 para Ayrton Preciado. Estamos bien, ahora sí.
1: Árbitros en...
0: A ver.
1: No tengo ¿quién? El árbitro.
0: Pues, no puede ser, señor Farah, no puedo creer.
1: Saludos para los amigos de Radio Visión de Cuenca que estarán con nosotros.
2: Aquí tengo los árbitros, compañeros.
1: Ya, no se me acerque mucho, maestro,
0: sí,
1: tampoco.
0: Que vos, por Dios.
2: A ver, central, Lenín Quiñones.
0: Aléjese un poquito, por favor.
1: De una vez, muy de amable. Una vez, don Eric.
0: A ver, Lenín Quiñones.
2: Sí.
0: Ok, lo voy a anotar por acá.
2: Asistente 1, Ulvio Muñoz. Asistente 2, José Luis Quirós. Cuarto árbitro, Kevin Poveda. En el video de asistencia arbitral, OVAR, Franklin Congo.
0: Vea eso, su amigo.
1: Ahí nomás.
2: Y en el OVAR, María Belén Lupera.
0: Muy bien, equipos a la cancha. Ya está en Barcelona, ya está Sociedad Deportiva Aucas en el terreno de juego acá en el Gonzalo Pozo Ripalda. El mítico estadio de Chillo Gallo en el sur de la capital de los ecuatorianos, Barcelona, con la camiseta alterna que, dicho sea de paso, a mí no me gusta. Y raro que yo vea una camiseta de color negro fea, pero la han hecho fea la de este año. Bueno, Aucas con su camiseta amarilla tradicional y pantaloneta de color rojo, listos para dar arranque el partido acá

0: Le digo en el sur de la capital de los ecuatorianos, en donde ya se disputó una final de Liga Pro entre estos dos mismos equipos. Eric, cuénteme.
1: La camisa no es negra, la del Barcelona. Entonces, es de esas camisas verde.
0: ¿Verde?
1: Verde oscurita, aceituna.
0: Verde oscura, aceituna. Ah.
1: Sí.
0: Bueno, si usted lo dice.
1: No, yo, es negra,
0: siempre, yo siempre la he visto negra.
2: No, no estoy viendo, no puedo decir de qué color es la camiseta.
1: No, yo ya la vi.
0: Bueno, ya mismo la va a ver.
2: Ya la voy a ver.
0: Ya mismo la viene a ver, señor Fara, no se preocupe.
2: Boca empató ayer 2-2 y hoy River está ganando 3-1. ¿Eh?
1: Por cierto, no le ha ido bien nada a Ener Valencia en estos
0: partidos. A ver.
2: Ayer
0: yo vi el partido de Boca, ayer hacia los tiempos. No es culpa de Ener Valencia.
2: Jugó los 40 minutos, ¿no?
0: Sí. Realmente Boca es un mal equipo, pero qué malo que es Boca, por Dios. Me dio coraje. No le ponen una pelota, pues tampoco en el Valencia.
2: Y hay algunos ya hinchas que se larguen, que se vayan, que no vale.
0: Pero no, pero el equipo no se parece a cierto entrenador que ya, gracias a Dios, no está en la dirección técnica de la selección.
2: Señoras y señores, el comentario viene por parte del señor Fernando Cuello. Y en la narración llega aquí en CR Satelital.
3: Al relato, Eric.

0: gracias, gracias por la presentación, mi estimadísimo. Ya están los capitanes Hamilton Piedra para Aucas y su tocayo Javier Báez para el conjunto de Barcelona, bueno, que es el segundo capitán de Barcelona, ya que Damián Díaz está en no el banco de suplentes.
1: Ahí está lo que yo le digo, no es negra la camiseta.
0: Pero ¿cómo va a decir que no?
2: Y su Real Madrid perdió, señor Salto.
0: Oiga, y 5-0 ganó Barcelona, ¿no?
2: Para que vea que el Barça es
0: así. El Barça. Muy bien por el Barça, que realmente dio cuenta y despedazó al Valencia de
2: España. Y el Atlético de Madrid también perdió con el Atlético.
0: Qué pena, ¿no? Qué pena que me da que algún equipo del Cholo Simeone lo goleen. Qué pena. Bueno, yo sí que veo negra la camiseta, por Dios. Ya mismo viene usted para acá.
2: Y previo a la Liga de Campeones, ¿ah?
0: El día martes arranca la Liga de Campeones, sí, señor. El día martes. Ah, usted se queda por allá.
2: Allá me acá por el asunto de lo que le dije.
0: Entonces no va a ver la camiseta verde olivo de que dice Fernandito. Bueno, está bien. Bueno, el martes arranca la Champions. Tendremos fútbol internacional. A Millares Urgir y el Arsenal juega el día miércoles. Por cierto, luego de haber ganado hoy 2-1 el derbi de Londres ante el Chelsea. Gasta 300, 400 millones de euros al año para igual perder siempre con el Arsenal. Lleva 5 años perdiendo los partidos con el Arsenal consecutivo. Bueno, vamos a arrancar el partido, señor Javier Fará. Va a dar play el conjunto de Barcelona. Acá en Chillo Gallo. Ya está parado frente a la pelota. Luis Cano, no, este es Tomás Rodríguez. El juez Don Lenín Quiñones está verificando. No lo tengo en muchos partidos.
2: Pese a la hora del día, buena presencia de público en el Alejandro Serrano Aguilar.
0: ¿Cómo que pese a la hora del día? Bueno, está bien, perfecto. Ahora sí, a jugar se ha dicho. ¡Comienza el fútbol aquí! En la primera edición de la CRS. También arranca. También arranca el partido en... Sí, acá lo estamos viendo, señor. No me importa. Así hace usted también conmigo a veces. Bueno, también tiene que comenzar al mismo tiempo, señor Fará. No puede ser que haya comenzado aquí y todavía no comience en Cuenca. Llevamos 25 segundos de partido, ya tiene que haber empezado en Cuenca, señor Fará. Por Dios. Bueno, saque la trae para el conjunto de Aucas. Viene el corte ahora por parte de Javier Báez.
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0: Me repite el nombre de los colegas de la estación.
2: Deportivo Cuenca Libertad.
0: No, pero la estación.
2: Ah, los colegas.
0: Sí.
2: De Radio Visión de Cuenca.
0: Radio Visión de Cuenca. Un abrazo para la gente de Radio Visión de Cuenca.
2: Ah, Juan Diego Cornejo, un abrazo para él.
0: Ah, el gran amigo Juan Diego Cornejo, verdad. Alguna vez formé parte de algún programa con él. Abrazo para don Juan Diego. Ya como lo dije hace un momentito y ya como ustedes lo pueden escuchar por si no me creían, ya arrancó el partido también en Cuenca.